0: Il n'a pas l'image.
1: Avenez vos noms.
2: Mais.
0: Ciao.
1: Ya veremos de nuevo. Vaya, ya está. Ella sigue con los chicos.